contratiempo, Torroja. Su nombre, Ana. 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
1: Buenas tardes, bonito martes.
0: ¡Qué ole!
1: A ver si puede poner una canción de los Bukis.
0: De los Bukis.
1: Se llama Falso Amor.
0: ¿Y ese cuál es?
1: Saludos a todos.
0: Oye, no, pues yo de los Bukis nomás conozco Tu Cárcel, Presento Que Voy a Llorar, cosas de esas. Esa que dice, no, no lo ubico mucho. Es muy nueva, de las nuevas. A lo mejor sí es de las nuevas. Pues con razón no la conocemos, tío, si es de las nuevas. Los Bukis. Para empezar con la Bukimanía. Sí, damos una segunda oleada a la Bukimanía. De una vez, tío. Suelta.

Falso amor y nada más. 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

dolor. ¡Ay, dolor! Ya me volviste a dar. 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Escuchen esto. Escuchen, por favor, pongan atención. Es lluvia, claro. Uno más. La música de Maná interpreta Fer Olvera. Se llama ay, ay, ay. La de la lluvia, pues. No ha parado de llover. Ahí va.

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0: ¡Wow, wow! ¿Cómo le hacen para inspirarte con esta música? No sé, es que me la piden, ¿eh? No sé cómo le hacen. No sacan tanta imaginación para pedir estas rolas, ¿eh? No sé. Ahí está Maná. No ha parado de llover. ¡Qué ole! Y si llueve, pues nos vamos a jugar el pescador, la rumorosa, claro. Y si llueve, ponemos el Acatlán también. ¿Cómo nadie así? 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

Cuando los ángeles lloran. Hay un fenómeno con Maná. Me piden de Maná en el muelle de San Blas o el reloj Cucú. Es muy raro que me pidan las canciones como ahorita esa cuando los ángeles lloran. Pero cuando dicen, tío, ¿me pones una de Maná? Ya espero. O en el muelle de San Blas. O el reloj Cucú. Cualquiera de las dos. Es como de José José. Tío, ¿me pone la de José José? Lo de las 3 de la mañana, claro.

0: Bueno, papá se fue, Mariana. Maná, maná, maná, maná, patibidibit, maná, maná, patibitip. Así es, ¿no? Maná, maná, patibidibit, pitibit. Esa es la música maná.
1: Tío, un gusto saludarte.
0: Gracias, mija, gracias.
1: Qué bonitas canciones de maná.
0: Claro.
1: Escogieron el día de hoy.
0: Se lucieron.
1: Tío.
0: Ey.
1: Me anotas en las promos.
0: Claro,
1: por favor.
0: Mande.
1: Maldita House.
0: Hoy.
1: Casa del Zarandeado.
0: También.
1: Pescador. El Cocotanero.
0: Cayuco.
1: Acatlán, Acatlán.
0: También, Acatlán.
1: Pastelería Deli.
0: Claro.
1: Y los boletitos, y todavía.
0: Sí, todavía hay.
1: Tienes de
0: todavía.
1: Cinépolis. Ajá. Hay que ir al cine, tío.
0: Vámonos.
1: Quítanos.
0: ¡Vámonos!
1: Tío, muchas gracias.
0: A ustedes.
1: Buenas tardes.
0: A ustedes, ¿yo qué? La única gracia que yo tengo es ponerle sus rolas. Es acomodárselas una tras otra, tras otra, tras otra. Es todo lo que hacemos aquí. De lo demás, ustedes.

Ahí está el maestro Figueroa y su sentimental. Ahí está el de Guerrero, el de Julián Tla Guerrero. Ahora el de Concordia Chiapas, el chapaneco, tío, claro. ¿También alcanzó? Sí, también se coló el chapaneco. Pues ya la parte final del programa, la verdad. Si nos despedimos con el chapaneco. Concordia. Su apellido es Álvarez. Y la rola se llama Terrenal. Preciosa canción también. Qué precioso programa el día de hoy, Los felicito, la verdad. Me gustó mucho.

con esas ruedas ya ni me quiero ir yo. Ya van a ser las 6 y no me quiero ni mover. No, no, no. ¡Acatlán! Independencia y Villahermosa, aquí en Mexicali, en la Nueva Esperanza, tío. Juan el Pescador, allá en La Rumorosa. Hoy, 2x1 en los tacos de pescado empanizado. ¡Vámonos, tío! ¡Gracias! Muchas gracias. Muy buenas tardes. Bendiciones.

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2: Un chofer de la plataforma Didi fue detenido luego de que cambió la ruta del servicio que había solicitado una joven de 20 años. El hecho ocurrió el 29 de abril cuando la víctima de nombre Emily se lanzó del vehículo en movimiento luego de insistirle en varias ocasiones al chofer que regresara a la ruta que ella había establecido al pedir el servicio, aunque en ese momento el conductor se dio a la fuga. Tras interponer una denuncia formal, elementos de la Fiscalía General del Estado lo detuvieron y ahora enfrenta cargos por privación ilegal de la libertad.
3: Abandonó la ruta y empezó a conducir exceso de velocidad, por lo cual la víctima empezó a exigirle que se detuviera, así que retomara la ruta o que se detuviera. Este hizo caso omiso y ante el riesgo inminente, ante temor que ella siguió, se lanzó del vehículo en movimiento, sufriendo diversas lesiones en brazo y pierna derecha, mientras que el conductor siguió, se fue del lugar.
2: Informó para Nuestras Noticias, Erika Gallego.
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3: Se registró otro accidente con una pérdida de vida en el Valle de Mexicali. Ocurrió la mañana de lunes en la carretera federal número 2 de San Luis a Mexicali. Un hombre de aproximadamente 35 años de edad se impactó contra un negocio cuando conducía un vehículo Ford Focus de color rojo. La víctima fue declarada sin vida en el lugar. Un día antes, otro accidente se registró en el ejido Pátzcuaro, en donde un bebé de 10 meses y una niña de 12 años perdieron la vida.
4: Informó para Nuestras Noticias Erika Gallego.
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1: Estas son nuestras noticias en el mundo. 1. 18 pasajeros del crucero que fue el epicentro del brote de antivirus ya están de regreso en Estados Unidos y se encuentran bajo observación en centros médicos. 16 de ellos, incluyendo al menos uno que dio positivo, están en Nebraska y otros dos fueron trasladados a la Universidad de Emory en Atlanta. 2. Irán y Estados Unidos siguen tensos en negociaciones mientras el conflicto en la región mantiene presión global en economía, energía y seguridad internacional. Todo mundo está mirando esa mesa de negociación como si fuera la final del mundial. 3. El 2026 va camino a ser uno de los años más calientes registrados. Se reportan temperaturas oceánicas récord y una temporada de incendios brutal con más de 160 millones de hectáreas quemadas en pocos meses. El fenómeno del Niño está echando más gasolina al asunto. ¿Quieres saber más noticias? 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Y a mí me encuentras como Tavo Montinola en Instagram. Yo soy Tavo Montinola para Radiorama Mexicali.
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5: El edificio, sino retirar todos los acabados de la parte central, digamos. Y pues bueno, pues eso ya no lo podemos hacer con gente adentro de la clínica, ¿no? Entonces, ¿cuánto se va a tardar este proceso? Esperemos que pueda ser relativamente corto, ¿verdad? No esperamos menos de 2-3 meses.
6: Informó para Nuestras Noticias, Erika Gallego.
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0: pinche corridón del aguaje activado, pariente. El otro día sacamos los caballos en el rancho, viejo, como a las 3 de la mañana nos metimos. Me puse un loquerón,
1: viejo. Así es, a nosotros también nos gusta un chingo ese pinche corridón de los toquesones de Canal Compa, la que dice... Y debo mi vida,
0: bebé. Esa está pedra, bárbaro, pariente. Y usted aquí no ha robado y yo aquí en Emma

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1: Yes. Soy Jorge Medina.

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3: Estas son nuestras noticias en el mundo. 1. 18 pasajeros del crucero que fue el epicentro del brote de antivirus ya están de regreso en Estados Unidos y se encuentran bajo observación en centros médicos. 16 de ellos, incluyendo al menos uno que dio positivo, están en Nebraska y otros dos fueron trasladados a la Universidad de Emory en Atlanta. 2. Irán y Estados Unidos siguen tensos en negociaciones mientras el conflicto en la región mantiene presión global en economía, energía y seguridad internacional. Todo mundo está mirando esa mesa de negociación como si fuera la final del mundial. 3. El 2026 va camino a ser uno de los años más calientes registrados. Se reportan temperaturas oceánicas récord y una temporada de incendios brutal con más de 160 millones de hectáreas quemadas en pocos meses. El fenómeno del Niño está echando más gasolina al asunto. ¿Quieres saber más noticias? 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Yo soy Tavo Montinola para Radiorama Mexicali.
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1: Los Capos de México.

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1: Estas son nuestras noticias en el mundo. 1. 18 pasajeros del crucero que fue el epicentro del brote de antivirus ya están de regreso en Estados Unidos y se encuentran bajo observación en centros médicos. 16 de ellos, incluyendo al menos uno que dio positivo, están en Nebraska y otros dos fueron trasladados a la Universidad de Emory en Atlanta. 2. Irán y Estados Unidos siguen tensos en negociaciones mientras el conflicto en la región mantiene presión global en economía, energía y seguridad internacional. Todo mundo está mirando esa mesa de negociación como si fuera la final del mundial. 3. El 2026 va camino a ser uno de los años más calientes registrados. Se reportan temperaturas oceánicas récord y una temporada de incendios brutal con más de 160 millones de hectáreas quemadas en pocos meses. El fenómeno del Niño está echando más gasolina al asunto. ¿Quieres saber más noticias? 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
3: Mi amor, siempre es lo mismo. Por más tips que veo en las redes sociales para no llorar, nomás no puedo.
4: Ay, ¿cómo te ayudo? Apenas voy en camino. Oye, pero ahora que recuerdo, tenemos 2 o 3 aparatitos. ¿Por qué no los usas?
3: Es que ya busqué, no los encuentro. Deberíamos tenerlos a la mano.
4: Los guardé porque estorban y tú raras veces cocinas.
3: ¿Y si hago las enchiladas sin cebolla?
4: No, la que va a llorar soy yo. Mira, abre la puerta de la izquierda arriba de la alacena.
5: Siendo honestos, en muchos hogares hay al menos algún utensilio de cocina o electrodoméstico que queda arrumbado por diferentes motivos, ya sea por desconocimiento de todas sus funciones o que al final no parece tan práctico.
4: Para tomar mejores decisiones sobre este tema, hoy hablaremos de las licuadoras de inmersión, también conocidas como licuadoras de mano.
5: Te diremos para qué sirven y para qué no, cuál es su calidad, cómo andan de precios y más datos que te ayudarán a decidir si una licuadora de inmersión es para ti.
4: Hablaremos también de algo que sí es para ti y para todas y todos, y es la naranja. ¡Comenzamos! Si nos has escuchado o has visto publicaciones de la revista del consumidor en redes sociales, seguro que ya te has dado cuenta que siempre te brindamos información útil para que sepas cómo tener una alimentación saludable. ¿Y los estudios de calidad? ¿Qué tal? Son la mejor guía que te ayuda a saber qué marcas de lo que ofrece el mercado son mejores en calidad y precio.
5: Comenzamos con lo más relevante del estudio de calidad de las licuadoras de inmersión.
4: No compres a ciegas. Antes de decidir, mejor infórmate. Mis amigos me recomiendan una licuadora de inmersión. Por ejemplo, Aldo hace su propia mayonesa y otros aderezos. A eso le llamo ahorro. A mi hermana le gusta hacer postres. Dice que estas licuadoras se lavan fácil y casi no ocupan espacio. A eso le llamo practicidad. Decidido. Primero voy a echarle un ojito a la revista del consumidor, porque estar informada me ayuda a hacer una compra inteligente. Esta vez, el laboratorio de la Profeco puso a prueba las licuadoras de inmersión.
6: Revisó que sean seguras, qué tanto ruido hacen, qué tan bien licúan, si pueden triturar alimentos y si cumplen con los requisitos de información como instructivo y garantía. Se encontró que todas son seguras y cumplen con dichos requisitos. El ruido que generan durante su uso se considera de bajo a moderado, por lo que causan leves molestias. En cuanto a su desempeño, se determinó la cantidad de trozos que quedan después de licuar alimentos sólidos con líquidos. Entre más fino sea el preparado que ofrece un modelo, mejor es su calificación. Se concluyó que 11 de las licuadoras analizadas calificaron con excelencia en la prueba de licuado. Solo un modelo de la marca Daewoo presentó fragmentos sólidos de tamaño considerable, por eso obtuvo la calificación más baja en la prueba de licuado. Si te preguntas si en este tipo de licuadoras se pueden moler semillas, la respuesta es que sí, pero siempre que lo hagas en pequeñas cantidades y de manera ocasional. En esta prueba de moler alimentos sólidos, 6 modelos calificaron como excelente.
4: Antes de comprar, hay que comparar, porque solo así podemos saber qué es lo que más nos conviene.
6: Considera que entre más atributos y accesorios tiene un modelo, es más caro.
4: Checa los precios.
6: De los modelos analizados, se puede decir que 10 son básicos, pues tienen 1 o 2 accesorios y cuestan entre más de 300 y más de 1,632 pesos. Los modelos más completos que se analizaron traen un globo de cocina para batir y 2 vasos, uno de ellos con cuchillas. Si comparamos, por ejemplo, entre las licuadoras con mayor número de accesorios y atributos, encontraremos algunas parecidas.
4: Fíjate bien, misma calidad, enorme diferencia en precios. Chécalo. Al término de las pruebas, estos modelos demostraron ser excelentes en su calificación global, pero la de la marca Hamilton Beach cuesta alrededor de 700 pesos y la otra supera los 4,000 pesos. Aquí te van algunos tips de compra y uso. Al comprar una licuadora de inmersión, no olvides pedir que te sellen la garantía para que en caso de necesitarla se haga válida. Conserva el comprobante de compra y, de ser posible, sácale una copia o digitalízalo. Antes de usar por primera vez tu licuadora de inmersión, lee el instructivo y ten cuidado. Nunca la conectes hasta que la hayas ensamblado correctamente. ¡Sácale provecho! En el manual verás en qué preparaciones se recomienda su uso. ¡Cuídala! Por lo general, las cuchillas se dañan si mueles hielo o nueces. No debes amasar ni moler grandes cantidades de ingredientes, pues este tipo de licuadoras no están diseñadas para ello. Conoce más detalles de la calidad de las licuadoras de inmersión en la edición 576 de la Revista del Consumidor. ¿Qué te pareció esta información? Fácil y rápido se obtienen comparaciones muy interesantes.
5: Además, puedes confiar en que Profeco siempre te cuida, porque personal especializado verifica que los productos que analiza sean seguros y nos advierte sobre irregularidades y posibles riesgos.
7: Ahora que si buscas disminuir tu huella ecológica, estás en el lugar correcto, porque en los estudios de calidad se incluye información sobre el origen del producto en cuestión, cómo se fabrica y cuál es su impacto ambiental.
5: Ya te la sabes. Para ir a la segura y elegir mejor, no necesitas ir ni navegar de tienda en tienda para comparar. Simplemente consulta la Revista del Consumidor.
7: Aprovecha esta publicación y haz tuya su información.
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7: Además de la fama de la naranja para combatir un resfriado, ¿sabías que favorece la formación de colágeno y, por lo tanto, ayuda a tener una piel bella e hidratada?
5: ¿La prefieres en jugo, partida a la mitad o en gajos? Escucha cómo es mejor.
6: ¿Cada cuánto te comes una naranja? No el jugo, sino sus dulces gajos. Se calcula que una persona que habita en México consume al año casi 38 kilos de naranja. Lo más recomendable es aprovechar toda su pulpa y no solo el jugo. ¿Por qué? Porque además de que 100 gramos de naranja te aportan el 90% de vitamina C que debes consumir en un día, te ayudan a reducir el riesgo de enfermedades como la gripe y a protegerte contra virus y gérmenes. La salud es belleza, por eso consume naranja. Checa esto. La lista de vitaminas y minerales que contiene esta fruta favorece la formación de colágeno, fortalece huesos y dientes, mantiene la piel sana e hidratada, ayuda a combatir el colesterol malo, estimula la producción de glóbulos rojos y blancos y, por si esto fuera poco, mejora la digestión. La primera mitad del año es su mejor temporada. En nuestro país tenemos la fortuna de encontrar esta jugosa fruta durante todo el año. Pero ojo, de febrero a junio es de mejor calidad y a menor precio. No te pierdas la oportunidad de aprovecharla. En la edición 576 de la Revista del Consumidor te damos la guía de consumo de naranja.
9: Si necesitas orientación, llama al teléfono del consumidor 555-568-8722 y 800-468-8722.
8: También está a tu disposición el correo asesoria@profeco.gob.mx.
9: Profeco cuida y defiende tus derechos como persona consumidora.
8: Fue un placer para nosotros poder acompañarte nuevamente. Estaremos de vuelta en una próxima emisión con mucha más información interesante. ¡Hasta pronto!
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¡Ah, Furcio! ¡Ah, jodido el Furcio! Mira, mira, pásale pa' frente, Furcio. ¡Pa' frente, Furcio! ¡Dale la macambre!

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1: Esas canciones que me gustan, esas son las buenas, mi mozo.
2: Muy bonita canción.
1: Usted es el bueno para empezar esa canción.
2: Hombre, vamos a echarle.

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2: La neta, de una vez, truz, para que acá, ¿no? Para que acá, para que allá, para que de una vez. Porque la neta, hoy se tiene que hacer la machaca. Hoy se tiene que ir esos boletos. Y sobre todo, hoy la gente tiene que empezar a votar para su canción favorita aquí en La Carrera de la Fama a la Morning. Vámonos pues, arrancamos y le damos con esto que es La Carrera de la Fama.

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1: Rápidamente arrancar con más de la música, pues, para todos ustedes. Esto es La Carrera de la Fama. ¡Vamos! 46-349-0803. Saludos para el Criatura. Ya cuéntame, menos para el cumpleaños del Criatura.

0: dice por acá, dice, por la número uno, chiquillo, por la número uno, por favor.
1: Porque tiene muchas cosas buenas.
2: Porque tiene muchas cosas.
0: 686-349-0803.
1: También le gusta bailar la cumbia, comer manzanas en vez de peras, y ser sencilla, sin etiqueta.
0: Esto es la carrera de la fama, la carrera de la fama. A

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a arrancar con más de la música, pues, a través de la carrera de la fama. ¿Cómo andan? Muy buenos días. Buenos días, Mexicali. Sin Alba, donde se corta la...

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1: Ahora rápidamente, descarga número uno, suena. Brisa, brisa.

0: dice, guardia, chica, dice, para uno, para uno, para uno.
1: Sensual, sensual. 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
1: Suéltalo un poquito para.
0: Eléctrica Mega en la carrera de la fama. Saludos para toda la raza, ¿cómo andamos?
1: Suéltalo un poquito para.
0: Por acá dice, buenos días, chica, dice, ponte la número uno, por favor, la número uno. Vamos con la ganadora.

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dice, buenos días, chiquillos, voto para dos, para dos, para dos. Para el compa Ramón, buenos días, compa Ramón, good morning por la mañana. Seis ocho seis 349 0803.

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0: dice, por el número dos, chiquillo, por el número dos, la número dos. Dice, voto por la dos, chiquillo, por favor, vámonos.
1: Cada mirada, porque
0: vamos rápidamente en la carrera de la fama a la morning.
1: Le fallas, naturalista la agencia, qué morrita tan bonita.
0: Gracias a la gente por aquí que me está siguiendo por Instagram, muchas gracias por seguirnos.

0: 786-349-0803.
1: Karin, puro guayu y no es de Japón, papá.
0: Muchas gracias para acá, ni más ni menos, para Martínez, gracias por seguirme, muchas gracias.
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0: Gracias para acá por seguirnos, muchas gracias.

0: Pero número dos, chiquillos, pero número dos, vamos con la ganadora. ¿Cuál? En la carrera de la fama, a la morning.
1: Y continuamos, compadre, para que la siga bailando machín, compadre. Esto se llama La Valwit, la coche. ¡Ay, ay, ay!

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0: 3846, 3846, para acá dice Elda, dice, chiquillo, dice, buenos días, apúntame para...
1: ¿Por qué baila?
0: El pase para ver a Pancho Barraza, dice por acá Elda, buenos días, Elda, good morning por la mañana.
2: Pues le gusta el ritmo con banda.
0: Y por acá dice, vota por la número 2, chiquillo, la número 2. Vota el compa Ramón, dice por acá, compa Ramón, dice, por la 1, chiquillo, por la 1.
3: Baila quebradita con el negro Juan.
0: Dice por acá, dice, ponte la número 2, chiquillo, la número 2.
3: Vámonos con el... Me trae atarantado.
2: Mira, mira, mira cómo baila esa nena.
0: La ganadora N. La carrera de la fama a la morning. Súbale. Esto es la carrera de la fama 686-349-3803 para que te comuniques conmigo. Eso es la dinámica 105.9-190 de la M.

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18: A ver, a unos. No sabía que le gustaban los corridos, viejo, pero

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1: Vamos a empezar a votar rápidamente. 686-349-0803. Vente complicando conmigo. Esto es La Carrera de la Fama.

0: Martes.
1: Al amanecer uno, rápidamente es el Tony Aguirre. Y con el contacto, carril número uno, carril número dos. Esto es la carrera de la fama. ¡Toma mi compa Newman! ¡Júbole, perdido! Por mi compa Dumar, saluditos. El as de la cocina, el vato.

0: dice para acá, dice para uno, chiquillo, para uno, para uno, para uno. 686-349-0803. Manda un mensaje de Instagram. Búscame en Instagram como La Carrera de la Fama.
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0: Saludos, compa Ramón, dice por acá, dice. Para uno, para uno, para uno, échale, échale.
2: Buenos días, chiquillos.
0: Buenos días. ¿Cómo
2: andamos? Saluditos.
0: Aquí andamos al 100.
2: Excelente miércoles para todos.
0: Igualmente, carnal.
2: Por la carril número 2, carril número 2.
0: Ahora, ¡ánimo! Saluditos. Saludos a mis compas. Grupo Revelación, Revelación.
1: Te encontré en aquel café.
0: Martín por la mañana. Saludos para todos los músicos de aquí en Mexicali.

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1: Además de la música a través de la Carla Fama, gracias por acompañarnos. Ya son las 7 de la mañana con 19 minutos. 7 de la mañana con 19 minutos a través de la Carrera de la Fama. Gracias, nosotros. Oye, gracias a la gente por aquí que se está comunicando para los boletos de Pancho Barraza. Faltan los boletos para el cine, ¿eh? Síguete comunicando conmigo.
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Oscore, va de la música pues para todos ustedes a través de la carrera de la fama a la morning. Suena. 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

0: al Botas. Llama al 557-0102.
1: Ahora rápidamente, en el carril número uno suena. Se llama Sin Pensar Yo Te Engañé. Es la original.

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0: 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Rápidamente, buenos días, ¿cuál vota? ¿Qué onda, criatura de la sierra?
2: Aquí estamos felices y contentos, pues aquí estamos escuchando la carrera de la fama a la morning.
0: A la morning.
2: Claro, pues aquí felices y contentos porque ya se acerca mi cumpleaños, faltan casi 18 días.
0: Así es, criatura.
2: Ya veré mi cumple. Por la 1, carnal, y excelente ombligo de semana.
0: ¡Ánimo! Excelente mi

0: Pues, la carrera de la fama. Saludos acá, dice, a mi compa Ezequiel, dice por acá, dice, buenos días, compa Chiquillo, y se ponte la número 2, por favor.
1: No se confunda, mija. Y ahí venimos llegando.
0: Y sobre acá dice, para uno, Chiquillo, para uno, vamos con la ganadora. Es la

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0: 1-866-349-0803. Dice por acá, dice para dos. Vamos para Maday. Buenos días, good morning.
1: Despertando en otra cama.
0: Dice para uno, chiquillo, para uno. Dice por acá, dice Raquel, dice buenos días, chiquillo. Dice para número dos. Good morning por la mañana, ¿cómo andamos? Dice por acá, dice para uno, chiquillo, para uno. Dice por acá,
2: como la tempestad.
0: Dice buenos días, chiquillo. Dice ponte la número dos, por favor.
1: Tal vez sea porque debo.
0: Good morning por la mañana. Dice, ¿qué onda, chiquillo? Dice ponte la número dos. Saludos para la raza de acá de La Baja. Dice que estamos escuchando. Gracias por escucharme. Esto es la carrera de la fama.

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1: Vamos a arrancar, Evan y menos, que más de la música a través de la cadena La Fama. 7 de la mañana ya con 46 minutos. Vamos a arrancar con algo más o menos así por acá. Pero antes de seguir con la siguiente programación y la música a través de la carrera de La Fama, el día de hoy tengo una invitada que te va a platicar. Primero que nada, vamos a conocerla y ahorita vamos a ir entrando sobre el tema de las preguntas, porque es una de las primeras veces que la tenemos por acá con nosotros. Y pues ojalá ponga atención y escuche todo el público de La Dinámica hasta donde llega la señal. Ponga atención y escuche lo que la diputada Michelle Sánchez trae para usted. Así que pues, bienvenida, no queda más que darle la cordial bienvenida. Good morning por la mañana. Bienvenida, diputada Michelle Sánchez. ¿Cómo está? Buenos días, bienvenida.
2: Hola, ¿qué tal? Muy buenos días y muchas gracias por recibirme acá con todo tu auditorio.
1: Perfecto, muy bien. Antes que todo y antes que nada, platíquenos un poquito de usted para antes de arrancar en las preguntas.
2: Sí, pues mira, el día de hoy estamos acá en tu programa para informar un poco qué es lo que estamos haciendo. Yo soy diputada de la zona poniente de la ciudad, lo que es la Nacionalista, Santorales, Santa Isabel, la Baja California. Y hoy traemos una noticia muy importante para la gente de una nueva universidad que se va a crear en la zona poniente de Mexicali.
1: Muy bien, perfecto. Bueno, es un poquito nada más para que la vayan conociendo. Lógicamente la vamos a estar teniendo por acá de invitada para que vaya conociendo a la diputada Michelle Sánchez. Y pues bueno, vamos a entrarle poquito ahora sí que en la onda de las preguntas. Diputada, usted pidió un informe técnico y financiero sobre la Universidad de Rosario Castellanos porque ya se anunciaron recursos y avances. Pero la gente siente que el proyecto sigue en veremos. ¿Usted qué opina de eso?
2: Sí, mira, desde el Congreso del Estado, lo que estamos pidiendo al gobierno del Estado y al gobierno federal es que nos puedan compartir los avances de esta universidad. El año pasado, que vino la presidenta, la doctora Claudia Sheinbaum Pardo, en septiembre se comprometió a crear este nuevo centro universitario porque la gente lo está pidiendo. Por muchísimas décadas se olvidó la zona poniente de la ciudad y allá no tenemos ninguna universidad pública ni gratuita. Entonces, lo que queremos en este avance es que nos informen cuáles son las proyecciones de construcción, qué carreras van a venir, porque la verdad es que las juventudes necesitan carreras donde estudiar, universidades donde estudiar, y la universidad va a ser totalmente gratuita, y eso es lo novedoso de esta universidad, de la Universidad Rosario Castellanos.
1: Se hablan de que la universidad ayudará especialmente al poniente de Mexicali, donde muchos estudiantes hacen traslados larguísimos para estudiar. ¿Qué carreras concretas están contempladas y cómo van a evitar que termine siendo solo otro anuncio político sin suficiente capacidad?
2: Sí, mira, lo que estamos haciendo acá, y es lo que se le está pidiendo a la Secretaría de Educación, es que haya un diagnóstico con las y los jóvenes de la ciudad, y específicamente a la zona poniente, porque es donde estamos pidiendo que sea, que ahorita ya se tiene un terreno, el terreno ya está asignado, está cerca de la Santa Bárbara, de la Nacionalista, es un terreno que era de gobierno del estado, pero que se está donando para esta universidad, que es un depósito de vehículos, y ahorita ya se hizo el primer depósito de 80 millones de pesos del gobierno federal para crear la primera etapa de esta universidad. Entonces, ¿qué es lo que sigue? Se le está preguntando a los consejos empresariales, se le está preguntando a las juventudes qué carreras quieren que haya, y entre ellos lo que yo ya he escuchado es ingeniería, inteligencia artificial, carreras como también derecho y criminología. Entonces, se vienen muy buenas opciones próximamente.
1: Muy bien, súper bien. Mira, por acá otra de las preguntas que le tengo. La gobernadora anunció una inversión inicial de 80 millones de pesos, pero usted misma señaló que después de varios meses no había claridad sobre cómo estaban ejecutando esos recursos. ¿Dónde estuvo el retraso, en Hacienda, en Educación o en la coordinación del proyecto?
2: Mira, yo tengo alrededor de 2 años pidiendo esta universidad del Congreso del Estado, con reuniones con autoridades. Me tocó reunirme con la UABC, con la Politécnica, pero no había viabilidad financiera. Entonces, lo que estamos buscando ahora es un proyecto federal. La responsabilidad sería del gobierno federal, quienes van a llevar esta universidad acá a Mexicali. Ya existe una Universidad Rosario Castellanos en Baja California, y está en Tijuana. En Tijuana ya tienen más de 1,200 alumnos, más de 11 carreras y no hay costo de inscripción, es totalmente gratuita. Entonces, ahora este modelo lo que queremos es que brinque a Mexicali. Entonces, una de las condiciones era que terminaran primero la de Tijuana. Ya la acaban de terminar, entonces ahora sigue nuestro municipio. Entonces, seguramente los próximos meses, por eso estamos pidiendo el proyecto para ver los tiempos, van a empezar a preparar los terrenos y iniciar con la primera etapa, y ahora tenemos que gestionar los demás recursos para que en el 2027 pues se vengan las etapas pendientes.
1: Perfecto, muy bien, súper bien, pues atentos a toda la gente, pues esto es algo por acá que trae para toda la raza de Mexicali, la diputada Michelle Sánchez, y pues nos da muchísimo gusto que se haya presentado, y sobre todo para que la gente la vaya conociendo, diputada, porque yo creo que principalmente los mexicalenses eso necesitamos, ¿verdad? Saber quién gobierna, quién es lo que están ahora sí llevando la batuta en la ciudad, y eso es muy importante, no llegar, es que voy a hacer esto, voy a hacer lo otro, no, yo siento que lo más importante es presentar la propuesta, algo agradable, que lo particular a mí la verdad me agrada mucho, porque pues para toda la gente que ve de allá de aquel lado de la Nacionalista Santo Niño, trasladarse hasta la universidad acá de la Justo Sierra o a otras universidades, lamentablemente que muchos de los que ya salen de la preparatoria y quieren hacer la universidad, lamentablemente por falta de recursos o traslado no se puede. Entonces, qué padre, qué suave que haya pensado ahora sí que en los nuevos futuros. Y pues a todos ustedes, pues bienvenido, ¿no? A toda la raza. Y pues ojalá que esta propuesta sea muy buena y sobre todo que se haga, porque es muy importante que esto funcione para la gente de Mexicali y más para aquel lado de la Santa Isabel, Santo Niño, porque quieran o no, o sea, sí está un poquito medio descuidado por allá, por aquel lado, y yo siempre he dicho, allá es otra ciudad, loco, la verdad, es otra ciudad. Diputada, pues algo más que desee informar, decir para la gente de Mexicali.
2: Sí, que nos sigan en nuestras redes sociales, en Facebook, como Michelle Sánchez Allende. Ahí estamos informando todos los proyectos que estamos impulsando esta universidad, la Rosario Castellanos, en la zona poniente. Y también estamos luchando y pidiéndole al gobierno que arreglen la carretera Santa Isabel, que es una conexión muy importante a esta universidad en un futuro, y que conecte la zona poniente con esta área donde va a estar la universidad. Entonces les vamos a estar informando todos los proyectos en esta página de Facebook como Michelle Sánchez Allende, y ahí nos vemos.
1: Muchas gracias, diputada Michelle Sánchez, esperemos tenerla por acá de visita, y para que nos siga platicando más y más sobre usted, y sobre todo para que la raza de Mexicali pues ahora sí que se ponga la camisa con Michelle Sánchez.
2: Muchas gracias.
1: Ahora pues muchas gracias a todos y cada uno de ustedes. Vámonos a ir a una rolita. Bueno, ya me voy a retirar, de hecho, ya se van a quedar con la programación de La Dinámica. A ratito llega el tío Abel y sus rolitas. A ratito también llega la Naye. Después llega la gran señora Bárbara Bernal. Y así en la programación de La Dinámica 105.9. Mi nombre es Alberto, el chiquillo de la radio. Cuídense mucho, pórtense bonito. Hasta mañana, primeramente Dios, nos escuchamos. Sale.

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1: Estuvo bueno el tiro del día de hoy. Mañana nos escuchamos con más de La Carrera de la Fama, con el chiquillo de la radio en 105.9 FM y 970 AM.

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partimos la semana en dos. Ahora sí te la creo, tío. Ahora sí. Miércoles. Te pronostica algo de viento para la tarde, para que tengan precaución. Vientecito enfadoso, no fuerte, pero sí enfadosón. De ese que ensucia las banquetas, que ensucia el vehículo. De ese tendremos esta tarde. Sobrinos, muy buen día. 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
0: También. Hoy se va.
1: Arely,
0: hoy sale.
1: Los boletos de Cinépolis.
0: Móchate, tío.
1: Y con Botanero, también. La Casa del Zarandeo y todas las promos que tengas.
0: Mañana se va a jugar el Pescador.
1: Y todos los primos, bendiciones.
0: Gracias, mija.
1: Fabiola Díaz.
0: Fabiola, gracias.
1: Un saludo para mi esposo Gabriel Luz.
0: Para Gaby,
1: gracias, saludos, tío. Espero que ahora sí me hayas escuchado.
0: Sí, bien clarito, ahora se escuchó, ahora sí. Ay, eso ya bien gacho, la verdad, por el aire acondicionado que no quieras apagar, pues.
2: Bonito miércoles, tío, para ti todos los sobrinos.
0: Hola.
2: Tío, ¿qué ahí con el Ángel de Negro? ¿Por qué no ponen la canción, la de A Tu Recuerdo?
0: ¿A Tu Recuerdo?
2: Si me puedes anotar en las promos.
0: A Tu Recuerdo.
2: El viejo Cayuco Juan el Pescador.
0: A Tu
2: los
0: Recuerdo.
2: Los tacos de pescado González. Los tacos Acatlán.
0: Acatlán.
2: House, la Casa del Zarandeado.
0: Los pescados.

0: González.
1: Y los boletos para ir al cine.
0: También.
1: Gracias, oye, tío, tu sobrina Ana.
0: Anita, muchas gracias, mija. Hoy se va, hoy sale. 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
2: Hola, tío, buenos días.
0: Hola.
2: Saludos para ti y para todos los primos en este ombliguito de semana.
0: Qué linda.
2: Que tengan un excelente día.
0: Igualmente,
2: de
0: mija.
2: De parte de tu sobrina Carla.
0: Ah, Carlita.
2: Tío, hey. Anótame las promociones, por
0: sí,
2: favor.
0: Sí, claro.
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0: Hoy sale.
2: Y en todas las que tengas, tío, por dale, favor. Bendiciones, buen día.
0: Gracias, mija. Muy bonito miércoles. Qué rico llegar ahí el miércoles a micha de la semana. No se le pase la promoción, ¿eh? 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

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Hoy la calidad del aire está en un nivel de riesgo alto, así lo dice la autoridad, ¿eh? Nivel de riesgo alto por la contaminación, así que prepararse, por favor, ¿eh? Tomen precaución con lo de la contaminación del aire, claro. Y además, andan chambeando, ya me pasaron el reporte, ¿eh? ¿En dónde? Boulevard Santiago Vidaurri, Están podando el camellón y por ahí puede haber alguien abajo del camellón para que se pongan trucha, ¿eh? Boulevard. En el Boulevard de la Colonia Solidaridad. Leandro Valle también, Misión del Ángel y Rivera Campestre andan chambeando por aquellos rumbos. Entonces, tenga precaución. Si ve conitos, tenga precaución. Si ve los chamacos que están cuidando los árboles, tengan mucha precaución porque de repente se nos bajan a la calle y hay que tener precaución. Ahí les dijimos dónde, ¿eh? 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La contaminación del aire, nivel de riesgo muy, muy alto, ¿eh? Así que a protegerse. 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Falta el tráfico, a ver si no lo pasa el de tráfico, claro. Es miércoles, sacar la basura. Tu recuerdo. Dice Aloncito, tío, es miércoles, sacar la basura.

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1: 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Ándale. Oh, no más, tío. Qué inspiración con estas rolas para este miércoles, ¿eh? Miércoles caliente. Oh, bueno, no tanto como el lunes tampoco. No exageres, tío, ¿eh? No está tanto.

déjenme si estoy llorando. 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

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Andan chambeando por la Madero. Uh-huh. De la calle México a la calle A. Tengan precaución, están rociando en algunas partes, algunos carriles. Tenga precaución. Si va a circular por aquellos rumbos, por la Madero, tenga precaución porque en ocasiones le cierran los algunos carriles. Precaución, uh-huh, Madero en la zona centro. Tenga mucha, mucha precaución. Oye, en 1941, fue en el 41, ya yo, tío. En 1941 nace Richie Valens, fíjate, nomás aquel que se aventó con la bomba. Y falleció en a los, ¿qué sería? Ni a los 20 años, ¿verdad? En 18 años, todo lo que hizo el vato, fíjate. Uno que ya tiene sus buen cacho, no, no ha hecho nada de eso. 18 años se aventó Richie Valens. Aquel que, ¡Richie! Que le gritaba a su hermano, claro. Esto fue, nació aquí en California, en Pacoima, 1941, y falleció en el fatídico accidente en el 59. 18 años tenía exactamente el buen Richie Valens, mira. 1941. Ese no es el Richie Valens, son los Lobos. Pero fue

0: Ahí está, de la película del Richie Valens, claro.
1: Saludos cordiales desde acá de Los Calésicos.
0: Ándale, Los Calésicos, ¿sabes?
1: Un clima más o menos agradable.
0: Agradable, claro. Un
1: fuerte abrazo a ti.
0: Gracias.
1: Hola, chamacada.
0: Eso, hola.
1: Y bendiciones, ahí nomás para que me apuntes en las promos.
0: Las promos.
1: Uy, qué rico. Ahora aquí en Algumo. Ajá. 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
0: Pues no quedas en Calexico, pues. Yo sé que en la Rumo dice. ¿Dónde andas?
1: Señor González, los piquetes y...
0: Ah, sí. Taco de pescado, González.
1: El tráfico en Chicali.
0: Hoy se va.
1: Acelerados, como siempre, ¿verdad?
0: Ya. ¡Hola!
1: Sí, le captan y le bajan poquito.
0: No,
1: que tengas un excelente ombliguito de semana.
0: ¡Miércoles!
1: Pues, para todos.
0: Claro. Gracias por la información. De repente dice que está en Calexico y luego dice, no, acá en Calesia. Y luego dice, no, acá en La Rumorosa también. Sí, ah, bueno.
2: Para que tengan precaución ahí en el entronque de carretera San Luis y calzada Héctor Terán Terán, ahí cerquita de Costco, a un troque se le cayó un rollo como de cartón y están unas...
0: Batallando.
2: Bailas de madera ahí tiradas en el carril del lado izquierdo, tío, para que tengan mucha precaución. Y
0: pegado el caballón. Ajá. En la carretera San Luis y Terán Terán, hay un camión que se le cayó un rollo de papel muy, muy grande y están batallando. Y el tráfico se está poniendo muy, muy gacho, ¿eh? Así que, a cuidarse, por favor, cuídese.
3: Tío Abel, muy buenos días, tío.
0: ¿Qué huele?
3: Muy buenos días. Ya es ombligo de semana.
0: Ya llegamos, tío. Gracias a Dios.
3: Sí, tío, pues apúnteme a todas las promociones, tío.
0: A ver, échale.
3: Los mejores tacos de todo el mundo.
0: Al viernes.
3: Mundial, tío. 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
0: Hoy se va, tío, esa promo.
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3: Los tacos de pescado, tío.
0: Sí, qué bien sabes. 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
3: De Villa Fontana o de acá de La Carranza, tío.
0: Es correcto.
3: Para los boletos del Cinépolis.
0: ¡Móchate, tío!
3: Juan el Pescador, el viejo.
0: Mañana Calicón, se va esa promo, mañana.
3: Apúntame a todas, tío, aquí de tu el Desmayito.
0: Desmayito, gracias.
3: Un abrazo, tío.
0: El buen Desmayito, mira. 201-1499. 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
1: Tío Abel, muy buenos días, tío. Ombligo de semana. Tío, a ver si me puedes apuntar a las promos.
0: Claro.
1: El pescador, el viejo.
0: Mañana se va a jugar el pescador.
1: Para el zarandeo, maricón botanero.
0: Sí.
1: Pancita House.
0: Pancita.
1: En los riquísimos tacos de Acatlán.
0: El viernes se va.
1: Los boletitos para el Cinépolis, tío. Oh,
0: también.
1: En los tacos de pescado González.
0: Hoy sale esa, sí,
1: aprovechando,
0: hoy
1: a ver sale. Si puedes ponerte algo de los terrícolas.
0: Ándale.
1: Dale. Luto en mi alma.
0: Hay luto.
1: O la de
0: ¿cuál?
1: Te juro que te amo.
0: ¿Y esos cuáles
1: son? Gracias, tío, bendiciones, cuídate.
0: ¿Cuáles son esas roles? No las conozco, ni una de las dos las conozco, pues. Son desconocidas.
2: Hola,
0: completamente.
2: Hola, tío, muy buenos días. Habla tu sobrina Gaby.
0: ¿Qué onda, Gaby?
2: Puedes anotar, por favor, en todas las promos.
0: Sí, claro.
2: El paso del zarandeado, Juan el pescador.
0: Taco de pescado,
2: los
0: González.
2: Los únicos tacos que son de Acatlán.
0: Acatlán.
2: Pancita House, vale con botanero, sí. Boletos de Cinépolis.
0: Sí.
2: Y tacos de pescado González.
0: Hoy se van.
2: Gracias, tío.
0: A ti, mija.
2: Feliz miércoles.
0: Una
2: cancioncita de los Bukis.
0: A ver.
2: Yo te necesito.
0: Yo también.
2: Gracias.
0: Ay, yo también, sobrina. Muchísimas gracias. Muchísimas gracias. 201-1499.
3: Buenos días, tío. Buenos días. Aquí tu sobrino, el Octavio.
0: ¿Qué onda, Octavio? ¿Cómo anda?
3: Bonito miércoles, bonito.
0: Perfecto.
3: Miércoles,
0: perfecto.
3: Mañana, aquí andamos. Saludote, un abrazo para ti, los primos.
0: Gracias.
3: Tío, saludotes.
0: Eso.
3: Aquí Villas del Rey. Apúntame para las promos, porfa.
0: ¿En cuál?
3: Con el pescador, Pancita House,
0: sí.
3: El zarandeado,
0: Acatlán, también.
3: Guisado González, boletos del cine, Pancita House y Acatlán, tío, Acatlán, los mejores tacos de Mexicali y el mundo.
0: Es correcto.
3: Excelente mañana.
0: Gracias. Muchas gracias. 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

0: claro.
1: Buenos días, tío. Es Luis reportándose en
0: ¿qué onda,
1: este
0: fin de
1: semana? ¿El clima agradable?
0: Ya, hay viento pues, por la tarde. Aguas.
1: En la tardecita, pero bueno.
0: Ey.
1: Lo clásico de Mexicali.
0: Perfecto.
1: ¿Me apuntas para los pueblos, tío?
0: ¿En cuál?
1: Parece que me apuntas para la de Acatlán.
0: ¡Acatlán!
1: Pancita House.
0: Pancita.
1: Pastelería Lady.
0: Oh, no.
1: A Rincón Botanero.
0: Ay.
1: Los fish tacos.
0: Ajá.
1: Y, ¿cuál más?
0: Taco pues, de pescado no, González.
1: Hasta ya, hombre, me dio.
0: Ya, se te olvidaron.
1: Apúntame, tío, porfa.
0: Se te olvidaron todos los demás.
1: ¿Qué te parece algo de hombres que voy a pasármelo bien?
0: Ándale, voy a pasar. Yo también voy a pasármela bien. Sí, cómo no. ¿Sabes cuál es el pendiente? Los hombres que el Megamix no me ha animado a poner porque dura 10 minutos, dura bastantito el Megamix ese. Y si está pedido.
2: ¿A qué horas empiezas con la buquimanía, tío?
0: A la hora que me la pidan.
2: Tío.
0: ¿Qué onda? ¿Qué onda? ¿Qué pasó con tío? Uh-huh. 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Así como las ruedas que estamos poniendo. 201-1499. Tenemos enjambre de sismos, por favor, tengan precaución, por favor, ¿eh? En casita, cuídense mucho. Coordínense con los demás miembros de la familia, ¿eh? Hola, mi amor, ¿cómo amaneciste el día de hoy? Saluda. No quieres saludar, te da pena.

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0: Pues por el olor, tío.
1: Tío, muy buenos días.
0: Hola, buen bonito día.
1: Miércoles.
0: Es correcto.
1: Agradable.
0: Vientos. O por ahorita.
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1: 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Gracias, tío, de aquí escuchándolo como todas las mañanas la señora Elsa.
0: Gracias, señora Elsa, qué amable es usted, ¿eh? Gracias por escucharnos. Y la verdad, gracias por aguantarnos, la verdad, son 2 horas. Que la verdad nos la pasamos bastante bien nosotros, nos la pasamos bien.

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La canción de la quesadilla de la Catlán de Juárez, y cómo no, que si nos la vamos a echar, nos la vamos a echar. La señora papa también, nos comemos la señora papa, ¿por qué no? Mira, Independencia y Villahermosa está a Catlán de Juárez. Qué rico, tío, ponme una canción de las primeras, de las más viejitas de Menudo. ¡Uy! Me puso a sacar cuentas con la rola, ¿no? No. Hay canciones de Menudo de los 70s, déjenme decirles, claro. Como con Michael Jackson, claro. Ya fuera de los del Jackson 5, sacó rolas de los 70s también, al igual que Menudo. Hay una canción que cuando llegaron ya a México, ya en el 80, 81, con el Fuego, con el Quiero Ser, con todas esas, Fuego, ¿no? Fue su himno aquí. Ya traen la de Chiquitita. Esa Chiquitita ya la han sacado en los 70s, cuando la canción estaba funcionando en inglés con ABBA, ellos aventaron el cover, pero estamos hablando de los 70s, ¿eh? ¿Son conscientes de eso? Ya son 50, casi 50 años de esta rola de Menudo, Y ahí les va. ¿Se acuerda usted de Fernando? Aquel cuate que salió vocalista. Sí, ese Fernando formaba parte de Menudo con esta rola Chiquitita. Una canción viejita de Menudo de los 70s.

Y sí, sí sabe muy bien. Pues ahí está, 1979 con esa rola, tío. Ya llovió, tío, con los menudos, ya. 40 y tantos años este de claridad también. Ya salió. Tío, ponte de claridad, por favor. Si pusiste la chiquitita, ponte de claridad también. Sí, se la ponemos, cómo no.

Ni claridad dejaste, tío.

abrázame, cariño mío. Y vámonos a trabajar. No, ahí sí no se nos daba. No, ahí sí no. Nomás abrázame, nomás abrázame. No, no, no. Tío, dice caminar. Y vámonos a caminar. Ah, bueno, a caminar sí, a caminar sí. Ah, sí, no es a trabajar, tío. No le compongas, no le compongas. 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Ahora sí no la cortas, tío, por favor. Es el menú de los 80s, claro. Que también es ya son cuarentonas estas rolas, ya. Me van a disculpar, sobrina. Pero ya la menudomanía. Ya tiene 40 y tantos años estas rolas. Ahí va.

más regresa claridad. No más. 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

mira. Una cuna en la luna. 201-1499. Ahí está Mecano, claro. Hijo de la luna. Uno más. Precioso se escucha eso, ¿no? Calidad de los canos, claro. Ahí vamos.

0: en el coco.
1: Así dice.
2: ¡Te comen el coco!
3: Este cafecito en la
4: tío, tío, tío.
1: ¡Yole!
4: Ponte lo que viene siendo la, los hombres G, tío. Ahí el
1: hombre G. No le echamos los hombres G.
4: Tu sobrino, el Big.
1: ¡El Big!
4: Y apúntale todas las promo. Pasita claro. Rosario González.
1: ¡Ey!
4: Zacatlán de Juárez.
1: ¿Hoy se va?
4: Con el pescador.
1: Está con el pescador González.
4: Ajá.
1: ¡Boletitos!
4: A todos,
1: a todas las promos.
4: A todos.
1: Me encanta eso, güey, cuando dicen a todos, apúntame a todos, a todas, a todas.
5: Tío, buenos días, tío, buenos días.
1: ¡Ole!
5: Semana, miércoles, tío.
1: ¿Cómo anda?
5: Saludando al tío.
1: Perfecto.
5: Muchas bendiciones, tío.
1: Igualmente, ay, gracias.
5: Manda saludos al guaguay, al baleado.
1: Ándale, guaguay.
5: Que te lo escuchando tu sobrino.
1: ¿Dónde anda el guaguay?
5: Ahí apúntame la promo, tío.
1: ¿En cuál?
5: Bueno, apunto la promo, mejor está con el mundo que está.
1: Ajá.
5: El taco González.
1: Taco de pescado, González.
5: El hijo de Sorullo.
1: Ajá.
5: Sí, este, boletos de Cinépolis.
1: Cinépolis.
5: Ajá. Este, pues sería Areli.
1: Areli, ajá.
5: Mira, Martín Aguilar.
1: ¿Eh?
5: Papi Chulo.
1: Papi Chulo, gracias.
5: Saludos. Sí.
1: Gracias, Papi Chulo, gracias. 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O estar ocupado, yo creo, sobrina, sobrino. 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

0: Yo sé cómo duele. Sheila presenta segunda llamada telefónica. Vamos a ver si ese sobrino o sobrina sí está en sintonía. Vamos a ver si nos está escuchando y si tiene la respuesta correcta, ¿eh? Uh-huh. Ya le dijimos la respuesta correcta. Bueno, muy fácil. Hola, buen día.
1: Buen día, tío.
0: Buen día. Estamos al aire, ¿eh?
1: Sí, tío.
0: Perfecto. Respuesta correcta. Sí, venga.
1: Tío.
0: Ey.
1: Ay, ay, ay.
0: ¿Qué pasó?
1: Completa, no alcancé a escuchar.
0: A ver, lo que escuchaste.
1: Ahí lo de los tacos de pescado allá por Lázaro Cárdenas.
0: ¿Y? Sí,
1: calle en una calle antes, ahí en Villanova, una calle antes de la cuadra antes de la calle 11.
0: Es en Villafontana, ¿eh?
1: Ah, en Villafontana.
0: Pero sí, sí escuchaste bien la idea la tienes, ahí está. ¡Felicidades!
1: Sí. Gracias, dale, tío.
0: Ya te lo llevaste de gorra. Ocho ricos tacos de pescado.
1: Ah, muy bien.
0: Dale, ahorita te marco para pedirte los datos generales. Pero ya eres el ganador.
2: Mantén presionadas ambas teclas de volumen durante 3 segundos.
0: Que le cambies, que le cambies. Que no pongas instrucciones al teléfono ahí. Ya se le salieron las instrucciones al teléfono. ¡Ea! Y ahora, hombres G.

Nuestro barquito, claro, tío, claro. 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Hoy la historia

se va Roberto Carlos, mira. Y su carcacha. Para levantar, ya sabes, se dice, pues sí. Es su carcacha, claro. Seguimos con más de Roberto Carlos en esta mañana, el miércoles. 201-1499. Cuídense mucho, Al manejar, háganlo con cortesía, con atención, por favor, Les encargo mucho. No sean atrabancados ni quieren ganar el paso, No, eso no se vale, Con mucha atención y mucha cortesía.

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Que ya nos vamos, tío. ¡Qué rápido! Cuídense mucho. Miércoles ya, claro. ¡Acatlán!

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26: Los apagones de energía eléctrica ya se presentan en varias colonias de la ciudad y los directivos de la CFE reconocen ante la Canacintra que estos van a continuar. Teresa Babún, presidenta del organismo empresarial, indicó que aunque la Comisión Federal de Electricidad le refiere inversión en infraestructura, consideró que esto todavía no alcanza a solucionar la problemática que se traduce en afectaciones económicas y hasta riesgo a la salud con las temperaturas que alcanza Mexicali en el verano.
27: Son apagones que nos traen atrasos económicos tanto en nuestros hogares como en las empresas, porque una interrupción de luz nos trae pérdidas, definitivamente nos trae pérdidas, y en nuestros hogares pues hasta puede haber golpes de calor. Eso no lo podemos quitar. Hemos estado con el director de la CFE, nos ha dado muy buenas respuestas. Sin embargo, con lo que comentas de que sí va a haber, de que sí ya no va a haber, palabras del director, va a seguir habiendo interrupciones de luz. Tenemos plantas, falta distribución, nos comenta que están reemplazando postes que ya tienen muy baja calidad o su vida útil ya fue lo suficiente. Están haciendo, en el mes de mayo van a hacer el cambio de 6,000 postes de luz. Sin embargo, a pesar de que podemos escuchar, ay, 6,000 postes de luz, wow, qué bueno, pues sí, pero no es ni la mitad de lo que necesitamos.
26: Informó para Nuestras Noticias Erika Gallego.
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7: Seguimos aquí en La Bomba con Naye. Buena música, buena información, mucho chisme y todo lo que te encanta, todo lo que te interesa en este miércoles ombliguito de semana. ¿Cómo anda tu modo el día de hoy? ¿Andas trabajando? ¿Andas en el carro? ¿Dónde estás en este momento? Yo quiero saber todo el mitote. Recuerda que hoy es el último día que voy a regalar pase doble para el conciertazo de Pancho Barraza este viernes 15. Así que quédate aquí en la programación. Y participa, solamente manda una captura de que ya nos sigues en Facebook e Instagram en la dinámica Mexicali. Y listo, te anoto para la tómbola de hoy para que antes de finalizar este programa decirte que ganaste este pase doble. Ay, muchas felicidades, mucha suerte. Gracias por participar y gracias por escucharme a mí, a Naye, la bomba aquí en la mera mera. La dinámica, seguimos con buena música.

0: ¿Qué onda? Pues ya sabes que aquí siempre tengo muy buena información y ahorita, mira, en esta cabina me acompaña el diputado Jaime Cantón, que nos va a platicar pues todos los avances que hay. Ahorita pues obviamente él está aquí ejerciendo su labor por nuestra ciudad y pues un gusto tenerte aquí, buenos días.
1: Es un gusto estar por acá contigo, Naye, pues muchas gracias por tenernos.
0: Ay, no, gracias a ti por la visita y por actualizarme de todo lo que has hecho, porque ahorita la vez pasada me trajiste información bien padre de lo del foro de la vivienda, todas estas como propuestas que ya son un hecho. Entonces eso me gusta, que no nada más es decir, es hacer, es actuar, y pues tú lo has demostrado. Entonces gracias por esto, y platícame un poco de este foro de la vivienda.
1: ¿Cómo no? Pues el problema principal es que en Baja California no hay la vivienda suficiente. Entonces, ¿qué es lo que necesitamos? Necesitamos vivienda. Cada vez más gente está tardando en salir de la casa de sus papás, particularmente los jóvenes están tardando más en salirse de la casa de los papás, y eso genera el problema de que haya falta de vivienda, ¿no? Entonces, lo que necesitamos es que exista la suficiente vivienda para las próximas generaciones, para las familias de Baja California, para los jóvenes que están egresando de la universidad. Y es un problema que ha pasado, que ha faltado a lo largo del tiempo, ¿no?
0: Es muy difícil, la verdad, ahorita, pues, en la actualidad, ¿no? Ya ves que todo sube, y obviamente sube el precio de las viviendas, y cada vez es más difícil, pues, obtenerla, aunque uno, pues, tengas un buen sueldo y todo, a veces no alcanza, ¿no? Entonces, está muy bien esto que hacen de poder apoyar y estas iniciativas para que, pues, los jóvenes, ay, me incluya, podamos tener,
1: sí, ¿cómo no?
0: Podamos tener una vivienda, pues con ayuda de ustedes.
1: Sí, por supuesto. Mira, a ver, ¿cuál es el tema? ¿Cuál es la propuesta en concreto? En Baja California cada vez más tenemos el problema de las invasiones, tenemos el problema del despojo, tenemos el problema de fraude inmobiliario. Y son problemas que están derivados de una causa común, que es el hecho de que a mucha gente le falta vivienda, falta la posibilidad de tener una vivienda digna y a buen precio. Entonces, por eso la gente está obligada a buscar soluciones. Y por eso existen de repente supuestos agentes inmobiliarios o supuestas empresas que en realidad nomás son fraudes, que terminan despojando viviendas a otras personas, que terminan invadiendo viviendas y nada más genera más problema. Todo el problema empieza con la falta de vivienda digna y falta de vivienda a buen precio, porque también de repente te construyen unas casas de 40 metros cuadrados y a las periferias donde no existe acceso a la policía, donde no existe escuela cerca, donde no existen policías cerca. Entonces, ¿qué es lo que pasa? Pues las viviendas terminan abandonadas y no son lugares dignos en los que puedas vivir. Entonces necesitamos arreglar el problema de raíz, necesitamos buscar soluciones para vivienda, para el futuro de nuestro estado. Y muchas de esas opciones puede ser incluso empezar a construir vivienda vertical, vivienda como de edificio justamente, y esto se pudiera lograr hacer en los lotes baldíos que hay en la ciudad. Muchos lotes baldíos pudieran ser comprados o pudieran ser rehabilitados para que ahí se pudiera generar la vivienda vertical, o que se pudieran construir residenciales de vivienda, porque los lotes baldíos, por ejemplo, que es una de las propuestas, que es redensificar la ciudad, es decir, en los puntos de la mancha urbana, de donde está la ciudad, donde está la parte más urbana de Mexicali, existen, te digo, este tipo de terrenos donde se pudieran utilizar para zona residencial.
0: Así es, como comentas, a veces están muy lejos las casas y pues te viene saliendo más caro, ¿no? Porque pues no te queda ni cerca el trabajo, ni cerca la escuela, ni nada. Entonces es una muy buena propuesta esto de las viviendas verticales. Aparte, yo siempre digo, Mexicali ya va para arriba, y para arriba de pues los edificios, ¿no?
1: Para arriba en todo.
0: Para arriba en todo.
1: Y para lo bueno, esperemos también.
0: Y para lo bueno, claro, va creciendo Mexicali y eso me gusta. Entonces, qué bueno que pues estén estas iniciativas, estas propuestas, estas leyes que pues ya se van a formar gracias a pues a la iniciativa obviamente de ti como diputado. Entonces la verdad que sí, es un apoyo que a veces dejan de lado, que a veces, no necesitan, pero sí hay apoyos para la tercera edad, apoyo para los estudiantes, pero también apoyo para el que trabaja y no puede comprar una casa. Eso es muy bueno.
1: Claro, porque al final del día, ¿qué es lo que pasaba con nuestros abuelos? ¿Qué es lo que pasaba con nuestros papás? Pues tuvieron buena oportunidad de poder tener una buena casa. Casas del Infonavit o casas de Fobiste en las que se criaron familias completas, papá, mamá, más los hijos. Al día de hoy no existe la posibilidad de tener viviendas de ese tipo. Entonces necesitamos volver a pensar en eso, porque si no, nada más se va a hacer una bola de nieve en la que ya ahorita hay falta de vivienda. Y si nada más dejamos que pase el tiempo, pues peor. Imagínate, porque cada vez más llega gente a otras partes del país, tanto Mexicali como a Tijuana. Cada vez más hay más familias jóvenes que quieren empezar una nueva familia, cada vez hay más jóvenes que salen de la carrera, que quieren independizarse de su familia y que pues no han podido porque pues no pueden ni comprar una casa decente, no pueden construir una casa decente. Muchas veces la opción es la renta, y ya no nada más la renta de una casa, sino la renta de algún cuarto en particular. Y pues imagínate, esa no debe de ser el futuro al que debemos aspirar. Rentar nada más un cuarto dentro de una casa en la que compartas regadera, en la que compartas cocina, en la que compartas áreas comunes. Debemos de aspirar a que la vida sea cada vez mejor. Y por eso creemos que desde el ámbito donde estamos nosotros, que es crear leyes, podemos crear una ley de vivienda en Baja California, que no existe ley de vivienda en Baja California, y una ley de rentas justas para que se pueda vivir de forma más digna.
0: Ok, está lo que has comentado anteriormente de revisar bien los precios, ¿no? De que a veces, pues obviamente es un trato, ¿no? Del que renta, el que te renta, y a veces los suben demasiado los precios. Entonces tú también has tenido iniciativas de eso, de que pues esté el costo justo, ¿no? Que, sí, que no cobren de más. Entonces esta ley es para la vivienda y para la ley de rentas justas.
1: Sí, cómo no, okay, o sea, okay, también es eso. Ya logramos que sea ley el hecho de que no te puedan subir el precio de la renta más que lo que crece la inflación. ¿Qué es la inflación? El precio que crece de un año para otro de todos los productos en general, ¿no? Tortillas, gasolina, cualquier otro producto que sube de precio de forma natural año con año. Entonces, el tema aquí es que si crece en 4% la inflación de un año para otro, que creo que el año pasado fue el 3%, ponle, la vivienda está creciendo de costo cerca del 10%, o sea, tres veces más que lo que crece la inflación en general, el resto de los precios en general. Entonces, la idea de la iniciativa, que ya es ley ahorita, es que si tú rentas casa en, ponle por decir, 8,000 pesos, no te puedes subir de 8,000 a 10,000, o de 8,000 a 12,000, okay, o cosas así. Solo puedes subir lo que crece la inflación. Okay, si porcentaje, la inflación fue del 3%, nada más el 3% de esos 8,000 pesos, que deben de ser, pues no sé, ni 1,000 pesos de renta lo que debería subir.
0: Y muchas veces la gente no sabe, ¿no?
1: Y muchas veces la gente no sabe, y es bueno que lo sepa para que sepa que tienen derechos. Porque también es justo que para la persona que es dueña de la casa y le está rentando, pues también es importante que pueda ganar un poco de dinero. Pues obvio, pues todo el mundo necesitamos y merecemos un modo honesto de vivir. Pero también tenemos que proteger a la gente que no le queda de otra más que rentar y que pues no se le presente un abuso, que se le cobre, pero que se le cobre lo justo.
0: Lo justo, ok. Entonces esta ley es para regular bien esto de las rentas, que sean justas. Entonces eso es muy bueno. Aparte, Mexicali pues sabemos que está creciendo en el ámbito empresarial, mucha gente se viene de otros lugares a trabajar aquí, porque la verdad los sueldos a comparación del resto del país pues sí están bien, pero también como eso todo está un poquito más
1: todo
0: alto,
1: más caro, sí, como no.
0: Entonces eso también tener en cuenta de que pues la gente ahorita que estamos a tiempo, ahorita que dijiste, no sé qué dijiste exactamente, pero que estamos a tiempo, no sé las palabras, pero que estamos a tiempo de regularizar esto, porque al rato va a haber mucha gente y de plano ya nadie va a poder comprar. O sea, eso es a lo que vamos a llegar, pues.
1: Sí, estoy de acuerdo. Entonces tenemos que aspirar a que cada vez podamos vivir mejor. Si no hacemos esto ahora, pues nada más el problema va a seguir creciendo, y luego para buscar una solución más adelante va a ser cada vez más difícil. Entonces, hoy que tenemos la oportunidad de resolver el problema o atender parte del problema antes de que se convierta en algo mucho más difícil, pues por eso tenemos que actuar ahora.
0: Muy bien, pues muchas gracias, Jaime, ya sé que siempre traes muy buena información, gracias por siempre estar aquí, y pues aunque vayas y vengas a la Ciudad de México, aquí estás siempre presente con las cachanillas, eso me gusta, que pues siempre estás escuchando, y pues en redes sociales te pueden seguir por cualquier cosa, ¿verdad?
1: Claro, cómo no, mi nombre es Jaime Cantón, ahí nos pueden, si alguien quiere información, si alguien quiere saber un poco más, porque para todo esto, para poder crear las leyes que vamos a hacer, vamos a buscar de la opinión de las mejores personas, de las personas que sean expertas términos de vivienda, términos académicos, académicos, abogados, personas que están en el sector inmobiliario, distintas personas, y vamos a tener un foro de vivienda el próximo jueves 25 de junio. Okay. Jueves 25 de junio, ahí vamos a buscar las mejores opiniones de todas las personas para que esta ley pueda estar lo más arropada posible.
0: Muy bien. Bueno, pues muchas gracias por esta ley. Pues aquí sabes que tienes tu espacio. Cuando gustes venir, eres bienvenido para que sigas trayéndonos buena información.
1: Como no, Naye, pues muchas gracias a ti. Saludos para todas y para todos.
0: Ok, muchas gracias. Ya saben que lo siguen en redes sociales como Jaime Cantón. Seguimos con más. Esto es La Bomba con Naye.
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0: 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Así como lo escuchas, recuerda que tengo pase doble para que vayas a Pancho Barraza este fin de semana. Este viernes va a estar aquí en Mexicali en su 35 aniversario tour de carrera. Imagínate, o sea, va a estar padrísimo. Por allá nos vemos. 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Este sorteo se va a llevar a cabo el viernes finalizando este programa, ¿ok? pero yo hoy estoy dando un pase doble general también. Ah, y los boletos, para recordar los boletos de los que van a ganar el sombrero, la persona que va a ganar el sombrero, se va a llevar pase doble para Zona Plata, o sea, va a estar muy bien ubicado, entonces es para consentir aquí a todos los queridos radioescuchas. Te mando un abrazo y seguimos aquí, ¿cuál rola quieres? En este miércoles de The Special.

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Oye, y yo por más que a veces ya no quiero andar platicando de esto, porque ya sabemos que ya se acabó la mansión desde el domingo, pero es que sigue la gente, sigue contenido. Ayer hicieron un parizón, yo nunca había visto los videos, la neta, de Mazatlán, de la vida de rancho. La neta, están curadas los videos. Tiene por ahí videos con Grupo Firme, con los dos carnales, pues puro aquí del regional, pues puro de la dinámica, y yo tírele al Maza, pues, y el que tan así todos los del regional lo apoyan. Pero una cosa no tiene nada que ver, ajá, no, aquí lo está diciendo la Shelly muy claro, su trabajo no tiene nada que ver con sus valores, y eso es verdad. Nos gusta la música, nos gustan los grupos y todo, pero pues una cosa es una cosa y otra cosa es otra cosa. Entonces, ayer estuvieron ahí grabando, todos los de la mansión estaban grabando este video que creo que iba a salir, dijeron que iba a salir hoy. No sé, se me hace muy rápido, porque la verdad, pues, la edición y todo, pues, tiene su tiempo, tiene su chamba. Entonces, no sé si ahora o esta semana vaya a quedar el video, pero estaban grabando todos los de la mansión. La neta, me dio un FOMO, dije, imagínate estar ahí. Se miraba, pues, la neta, traían la banda, caballos, música, pues la música en vivo, obviamente, pues había, pues, para tomar, ¿no?, para quitar la sed, había ambiente en el rancho, se miraba bueno el clima, pisteable, como decimos aquí. La neta, se miraba chilo el party, y pues ahí andaban todos, pero pues lo que cabe destacar es que pues no llegó la esposa del Mazatlán, que parece que ahora sí, pues, ya no andan, que ya ella ya subió unas historias, como un video, que ella se iba a dedicar a ser influencer, y que pues ya, que no iba a, como que pues no iba a regresar con él. Y yo digo, sospechoso, pues está bien, o sea, qué bueno que no le haga caso y que no permita que le falten el respeto lo que pasó, pero pues también se, como que ya se está subiendo mucho al tren y como que pues está aprovechando la recta, está bien, ¿no? Digo, si mínimo pues de que le deje algo, no, de perdida que aproveche. Entonces parece que ya no le va a hacer caso. La que estaba llorando también es Sol León, estaba ahí triste porque pues no, pues ya la cortaron definitivamente. La Kim Chantal y el Suave parece que pues ya andan de novios. El Naim le pidió a la Katy que fuera su novia. No, están dando más contenido que cuando estaban en la casa, la mansión de ahí en el rancho. Ay, no, pero bueno, seguimos con más. Ya sabes, aquí, mira, siempre mucho mitote, mucho de todo. Todavía tengo el pase doble para Pancho Barraza. Se va ahorita regresando de esta canción.

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1: Y ya voy a sacar al ganador o ganadora de la tómbola del día de hoy para ir a ver a Pancho Barraza este viernes 15 de mayo aquí en el Palenque del FEX con su conciertazo de 35 años. Y es nada más y nada menos para taratatán, Jacqueline Carreón. ¡Felicidades, bombazo! Mira, te la vas a pasar súper bien. Ahorita te vamos a mandar un mensajito nada más para darte la información para que pases por tu pase doble. Muchas gracias por escuchar, muchas gracias por participar, gracias por seguir las páginas de La Dinámica. Te quedas aquí en esta programación todo el día, ya sabes que hay buena música. Ahorita llega Bárbara Bernal a las 12 con Las Inolvidables y también el Tío Abel más tarde a las 4. Así que ya sabes, aquí todo el día buena música, buen ambiente aquí en La Mera Mera, La Dinámica. Yo soy Naye. Te mando un abrazote. Adiós.
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9: Residentes de al menos 10 colonias de Mexicali hicieron un llamado a las autoridades municipales para que se evite la instalación de comercios en zonas residenciales. Patricia Avilés, integrante de esta organización vecinal, dijo que son varias las afectaciones que enfrentan tras la conversión de los permisos de uso de suelo en comerciales que pasan a actividades económicas en zonas habitacionales.
10: Porque así como es el ruido, así son los talleres mecánicos mal acomodados, son las cafeterías, los restaurantes, los salones de belleza, cantinas artesanales. Hay tantas cosas que están mal ubicadas. No es que estén mal, es parte de nuestro desarrollo, es parte del crecimiento de la ciudad. Pero sí creemos que tener, no sé, un lugar, no quiero decir nombres, ¿verdad? Pero una esquina donde desde la mañana venden cerveza y cigarros, esto también no está propiciando que nuestros hijos, nuestros niños, pues estén ahí inmersos, ¿no? Cuando ahí debe de estar estacionada tal vez unos abarrotes, una tienda que dé servicio a la comunidad, no a los borrachos de la cuadra.
9: Informó para Nuestras Noticias Erika Gallego.
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Medio de tensiones económicas y comerciales, la visita está generando expectativa mundial porque podría mover temas de comercio, petróleo y relaciones internacionales entre las dos potencias. 2. Había dudas sobre quién presentaría las 99 premios de las Academias de las Artes y las Ciencias Cinematográficas.

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1: Hola, ¿qué tal? Muy buenas tardes, amigos. Bienvenidos a Inolvidables en este miércoles ya 13 de mayo.

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0: Escuchamos a Luis Ángel, amigos, con este tema inolvidable, un éxito ochentero. Teléfono en cabina 557-0102, WhatsApp 336-8023. Danos like en Facebook, Inolvidables con Bárbara Bernal. 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Gracias por acompañarnos a través de La Dinámica 105.9 y a través de bárbarabernal.com.
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Saludos a ver, aquí tenemos saludos a Gabriela Manríquez y a todos sus compañeros que nos están escuchando allá en Uniformes, Julián. También saludamos a Vero Villa, a Alejandro Valadez, gracias por acompañarnos. 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Y luego si hay un cumpleaños, pues más, ¿verdad? ¿Quieres quedar bien? Pues que sea con un pastel de Finitas Pastelería.

0: Y tenemos varias cumpleañeras. Bueno, la primera cumpleañera dice: felicidades a Irma Ibarra, que hoy está cumpliendo años, con mucho, mucho cariño de su hermana Reina Ibarra. Y que el pastel sea de Finitas Pastelería. Que sea un cumpleaños inolvidable, Irma.
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2: 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Tenemos otra cumpleañera. Muchas felicidades, me dice Sarita Durazo, me escribe aquí al Facebook desde allá Ensenada, que nos escucha a través de internet, y dice: hoy es el cumpleaños de mi mamá. Te agradezco si le puedes mandar una felicitación. Con mucho gusto, Sarita Durazo. Felicidades, feliz cumpleaños a la señora Emelda Ruelas. Ella nos escucha aquí en Mexicali. Un abrazote, señora Emelda Ruelas. Que su cumpleaños sea inolvidable. Y me dice Sarita: ¿le podrías poner alguna canción con Julio Iglesias? ¿Pero cuál? No, pues la que sea, todas le gustan. Bueno, pues decidimos armar el triple de inolvidables hoy con Julio Iglesias. Felicidades a la señora Emelda Ruelas, que está cumpliendo años, y que el pastel sea de Finitas Pastelería. Llévensela a comer a Mariscos Philly, les va a encantar.
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0: 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Y mientras tanto, nos vamos con más música. Saludos a Evita Gisela. También saludamos a Norma Méndez, a Rosa Argáez, a la señora Josefina Sánchez.
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0: Escuchamos, amigos, en este bloque musical tanto a Amanda Miguel como a Diego Verdaguer con estos temas inolvidables.
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0: Saludos a Luis que nos escucha allá en la colonia Pueblo Nuevo, Mario Castelli, ¿se acuerdan de él?
2: ¿Te acuerdas?

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En un día como hoy, amigos, un 13 de mayo, pero de 1993, muere el actor mexicano Joaquín García Borolas. Todo mundo lo recordamos. Bueno, participó en muchas películas, pero sobre todo con su gran personaje inolvidable en La Criada Bien Criada, al lado de la actriz y cantante María Victoria. También en un día como hoy, pero de 1975, nace la actriz mexicana Itatí Cantoral. También en el mismo año nace el actor chileno Andrés Palacios. Y en un día como hoy, de 1941, nace el cantante, guitarrista y pionero del rock estadounidense Richie Valens, que su nombre real era Richie Esteban Valenzuela. Toda su familia de origen mexicano. Él gana fama con temas como La Bamba. ¿Se acuerdan? ¿Quién no bailó La Bamba en la primaria? A ver.

Amigos, y también en un día como hoy de 1962, hoy estaría cumpliendo años el actor, cantante, músico, director y escritor Eduardo Palomo, quien participó en más de 33 obras de teatro, 19 telenovelas y varias películas. Pues él muere muy joven, un 6 de noviembre del 2003. ¿Y quién no se acuerda de su personaje inolvidable, de Juan del Diablo, en Corazón Salvaje?

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10: Saludos a Marisela Muñoz, también a Lilia Moreno ahí en Farmacia del Hospital. Un saludo para Linda Arismendi, Alejandrina Somoza. También saludamos a Martínez Isaac, a Fabiola Fuentes. Un saludo para Saúl, a Tere León también la saludamos, a Ricardo Quesada. 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

0: Ya nos vamos, amigos de la Generación Inolvidable. Muchas gracias de veras por habernos acompañado. 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Que tengan una linda tarde. Y yo me despido con la siguiente frase. Agradece lo que tienes mientras consigues lo que quieres. Muy buenas tardes.
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3: Los apagones de energía eléctrica ya se presentan en varias colonias de la ciudad y los directivos de la CFE reconocen ante la Canacintra que estos van a continuar. Teresa Babún, presidenta del organismo empresarial, indicó que aunque la Comisión Federal de Electricidad le refiere inversión en infraestructura, consideró que esto todavía no alcanza a solucionar la problemática que se traduce en afectaciones económicas y hasta riesgo a la salud con las temperaturas que alcanza Mexicali en el verano.
4: Son apagones que nos traen atrasos económicos tanto en nuestros hogares como en las empresas, porque una interrupción de luz nos trae pérdidas, definitivamente nos trae pérdidas, y en nuestros hogares pues hasta puede haber golpes de calor. Eso no lo podemos quitar. Hemos estado con el director de la CFE, nos ha dado muy buenas respuestas. Sin embargo, con lo que comentas de que sí va a haber, de que sí ya no va a haber, palabras del director, va a seguir habiendo interrupciones de luz. Tenemos plantas, falta distribución, nos comenta que están reemplazando postes que ya tienen muy baja calidad o su vida útil ya fue lo suficiente. Están haciendo, en el mes de mayo van a hacer el cambio de 6,000 postes de luz. Sin embargo, a pesar de que podemos escuchar, ay, 6,000 postes de luz, wow, qué bueno, pues sí, pero no es ni la mitad de lo que necesitamos.
3: Informó para Nuestras Noticias Erika Gallego.
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14: 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Totales.

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17: Estas son nuestras noticias en el mundo. 1. Donald Trump llegó hoy a Beijing para una visita diplomática de alto impacto con China. En medio de tensiones económicas y comerciales, la visita está generando expectativa mundial porque podría mover temas de comercio, petróleo y relaciones internacionales entre las dos potencias. 2. Había dudas sobre quién presentaría los 99 premios de las Academias de las Artes y las Ciencias Cinematográficas de Estados Unidos, pero este martes, 10 meses después antes de que tengan lugar, ha sido finalmente despejada la duda. Será Conan O'Brien, por tercera vez consecutiva. 3. Astrónomos y fans del espacio andan emocionados porque mayo es el mejor momento para observar el famoso cúmulo estelar M13, conocido como el Gran Cúmulo de Hércules. Dicen que con binoculares sencillos ya se alcanza a ver una bola brillante formada por cientos de miles de estrellas. Básicamente, el universo presumiendo su colección premium. ¿Quieres saber más noticias? Síguenos en redes sociales. Nuestras Noticias Radiorama en Facebook. Y a mí me encuentras como Tavo Montinola en Instagram. Yo soy Tavo Montinola para Radiorama Mexicali.
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4: Residentes de al menos 10 colonias de Mexicali hicieron un llamado a las autoridades municipales para que se evite la instalación de comercios en zonas residenciales. Patricia Avilés, integrante de esta organización vecinal, dijo que son varias las afectaciones que enfrentan tras la conversión de los permisos de uso de suelo en comerciales que pasan a actividades económicas en zonas habitacionales.
5: Porque así como es el ruido, así son los talleres mecánicos mal acomodados, son las cafeterías, los restaurantes, los salones de belleza, cantinas artesanales. Hay tantas cosas que están mal ubicadas. No es que estén mal, es parte de nuestro desarrollo, es parte del crecimiento de la ciudad. Pero sí creemos que tener, no sé, un lugar, no quiero decir nombres, ¿verdad? Pero una esquina donde desde la mañana venden cerveza y cigarros, esto también no está propiciando que nuestros hijos, nuestros niños, pues estén ahí inmersos, ¿no? Cuando ahí debe de estar estacionada tal vez unos abarrotes, una tienda que dé servicio a la comunidad, no a los borrachos de la cuadra.
4: Informó para Nuestras Noticias Erika Gallego.
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3: La mañana de este miércoles, el cadáver de un hombre fue localizado a la orilla del canal Tulichek, dentro de los límites de la tercera etapa del fraccionamiento Portales. La escena fue resguardada por elementos municipales y estatales. Hasta el momento no se ha revelado la identidad de la persona. El cuerpo fue trasladado al servicio médico forense, donde va a determinarse la causa de la muerte.
4: Informó para Nuestras Noticias, Erika Gallego.
5: Para más información, búscanos en Facebook, Nuestras Noticias Radiorama. ¿Buscas atención médica de calidad al instante? 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
5: Estas son nuestras noticias en el mundo. 1. Donald Trump llegó hoy a Beijing para una visita diplomática de alto impacto con China. En medio de tensiones económicas y comerciales, la visita está generando expectativa mundial porque podría mover temas de comercio, petróleo y relaciones internacionales entre las dos potencias. 2. Había dudas sobre quién presentaría los 99 premios de las Academias de las Artes y las Ciencias Cinematográficas de Estados Unidos, pero este martes, 10 meses después antes de que tengan lugar, ha sido finalmente despejada la duda. Será Conan O'Brien, por tercera vez consecutiva. 3. Astrónomos y fans del espacio andan emocionados porque mayo es el mejor momento para observar el famoso cúmulo estelar M13, conocido como el Gran Cúmulo de Hércules. Dicen que con binoculares sencillos ya se alcanza a ver una bola brillante formada por cientos de miles de estrellas, básicamente el universo presumiendo su colección premium. ¿Quieres saber más noticias? Síguenos en redes sociales, Nuestras Noticias Radiorama en Facebook, y a mí me encuentras como Tavo Montinola en Instagram. Yo soy Tavo Montinola para Radiorama Mexicali.
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tío. Tres escándalos. Parece miércoles, tío. ¡Ea, ea, ea! Y sí, miércoles, micha de la semana. Hoy nomás, ¿quién llegó? El de la gota fría. ¿Quién es? ¿El Iglesias? Sí. ¡Sobrinos!

0: nadie te va a llevar, Julio.
1: Nadie.
0: Oye, menos julio, ¿ah? Falta junio, yo ahí en julio. ¡Ea! ¡Ea! ¡Ea! Sobrinos, manejen con cortesía, ¿eh? Con educación, por favor. No se quedan ver gandallas en los altos, en los semáforos. Na, na, na, na, na. No se vale, no se vale, ¿eh? Con cortesía y con educación a manejar, por favor, ¿eh? Hay que poner el ejemplo de cómo se hace, por favor. Sobrinos, vámonos con el julio. 201-1499. 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A ver, espero el día de hoy para la promoción.

Es un truán, es un señor. Yo nomás de Julio Iglesias. Soy un truán, soy un señor. ¡Ea! ¡Acatlán!

ves. Aquí con el llavero, pues sí, claro, es que dice, ya ves. Ay, no más, tío. ¿Qué música para iniciar este miércoles? Qué rico estamos, ¿eh? Esperemos así que hasta las 6 de la tarde, tío. Con esta buena música, ¿eh? A ver, tío, suéltale.

0: Así dice, pues, la ausencia salvaje. ¡Au!
1: Tío, hay un choque frente a Maxi Family de la carretera Unión, como si fueran para la comandancia.
0: Ándale.
1: Tome sus precauciones, está haciendo un poco de tráfico.
0: Tome sus precauciones.
1: Tío, puedo poner un sandwichito de los terrícolas.
0: Ándale.
1: La carta de Néstor y la Néstor. La del plebeyo.
0: Néstor.
1: Apúntenme todas las promociones que tenga, la de Juan el Pescador.
0: El viejo Cayuco.
1: La de Deli.
0: Ajá.
1: Acatlán, Acatlán.
0: ¿Y sí?
1: La del Cinépolis.
0: También.
1: Las que falten, tío.
0: Acatlán. Y Juan el Pescador te faltó también. Hoy no más, tío. Qué buena música este miércoles por la tarde. Muy buena tarde. Acatlán de Juárez los va a recibir a gusto, con aire acondicionado y todo el rollo.

de niña a mujer. ¡Au! Julio Iglesias. 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

0: con Tarzán también. Acaríciame. Sí, es Conchita, ¿eh? Sí. María Conchita. Y con Tarzán. Y con la Jane también, sí, cómo no. Todos juntitos, pues.
1: Bonito miércoles, tío, para ti todos los sobrinos.
0: ¡Ea!
1: Yo voy a quedar ahí con Julio Iglesias. ¿Por qué no me ponen la canción, la de Me Olvidé de Vivir?
0: Me olvidé
1: si
0: de
1: vivir. Si me puedes anotar en las promos, por favor.
0: ¡Claro!
1: El Chico Cayuco, Juan el Pescador, Los Tacos
0: Cayuco,
1: Pancita House,
0: ¿sí?
1: La Casa del Zarandeado,
0: también.
1: El Mágico Botanero,
0: también.
1: Los boletos para ir al cine.
0: ¡Ándale!
1: Gracias, tío, tu sobrina Ana.
0: Anita, muchas gracias, mija. 201-1499 para que participe con las promos, anótese de volada, siempre anótese, ya está registrada para las promociones, para todas, claro. A Catalán de Juárez, Juan el Pescador. Ay, tío, la música que traes de ahora, ¿o no? Poco a Poco, Manuel es su nombre.

dicen Mijares. Polvo a polvo, no, tienes polvo a polvo, poco a poco. Hasta ahí llegó ese de poco a poco, ajá. Polvo a polvo, no, tío. Poco a poco. Julio Iglesias. Ahí está la petición, ¿eh? No más. Qué música.

qué música, tío. Sí, es para llamar atención, la verdad. Los Rasters. Sí. Esta también de Corpus Christi, claro. Sí, se pinta sola. ¡Ea! ¡Ea! ¡Ea! Miércoles por la tarde.

0: Así le hace.
1: ¡Wow, wow, wow, baby!
2: Hola, hola, tío Abel, muy buenas tardes.
1: ¿Qué huele?
2: Excelente miércoles, tío.
1: Igual.
2: Tío, a ver si me puedes apuntar en las promos.
1: Claro.
2: La de poner pescador.
1: El viejo cayuco.
2: La casa del zarandeo, tío.
1: ¿Cómo no?
2: Malecón botanero.
1: También.
2: Pancita House.
1: Acatlán.
2: Riquísimos tacos de Acatlán.
1: Qué rico.
2: También los boletitos para el Cinépolis, tío.
1: También,
2: tío, los
1: también.
2: Los tacos de pescado González.
1: También.
2: Tío, aprovechando, a ver si puedes ponerte algo de los Bukis.
1: A ver.
2: La de Y Ahora Te Vas. ¿Cómo pude enamorarme de ti, tío?
1: ¿Cómo pude enamorarme? Gracias, muchas gracias. ¡Ea, ea, ea! ¿Y cómo pude enamorarme de ti? Pues no sé, así dice la canción. Sí, así dice, tío. ¿Cómo pude enamorarme de ti?
3: ¡Ea! ¡Ea! ¡Ea! ¡Bonita tarde, tío! ¡Bonita tarde!
1: ¿Cómo anda? ¿Cómo anda?
3: Saludándote. Un abrazo.
1: Gracias.
3: Primos de...
1: Igual.
3: De Octavio.
1: Ese,
3: sobrino.
1: Ese. Venga.
3: Tío, una petición, una solicitud de canción de Emanuel.
1: Venga.
3: ¿Qué será?
1: Anda.
3: Tío, no te hagas pato con las promos.
1: Es la que vende
3: no
1: quesos.
3: Te hagas pato.
1: Oye, mochila, la que vende quesos.
3: Mochilas, apúntame por favor para estar primos de parte de Octavio.
1: Otra vez, otra
3: sobrino.
1: Vez.
3: Tío... Una petición, una solicitud de canción de Emanuel.
1: ¿Cuál?
3: ¿Qué será?
1: Así la que vende quesos.
3: No te hagas pato con las
1: cuac, cuac, cuac.
3: No te hagas pato. mochilas.
1: Ya me tuercen.
3: Por favor, para el santeado.
1: Claro.
3: El malecón botanero.
1: También.
3: Juan el pescador.
1: El viejo cayuco.
3: Boletos del cine, tío.
1: También.
3: Arelis pastelería.
1: También.
3: Tacos de pescado González.
1: También.
3: Y Acatlán, tío.
1: Acatlán.
3: Tacos de Mexicali.
1: Y del mundo.
3: Tío, que tengas una excelente tarde.
1: Gracias.
3: Aquí andamos, cuídate.
1: La canción de la quesera, la que vende quesos de hoy.

0: Ese error es cosa de ayer.
1: Y de antier. 201-1499. ¡Ea!
2: Porque ha llegado.
1: Ya vas, ya vas. Y sí, ahí va.

¿Quién llegó, tío? ¿Quién llegó? ¿Tu papi? ¿Es el Chayano? Sí, cómo no. Bueno, es el papi de la sobrina, no de nosotros, no, creo que no. El papi querido, ajá, el papi chulo, chulísimo de las sobrinas, cómo no, tío. Se emociona la sobrina, ¿más dices eso? Claro. ¡Acatlán! 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